0: Hallo?
1: Mom, guess what? I won!
0: ¡Ay, qué! ¡No lo puedo creer! ¿Verdad? ¡Gracias a Dios!
1: ¡Can't believe it!